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0: es horrible, porque nadie te escucha. Y me parece totalmente impune todo lo que está pasando. Tengo amigos, porque realmente más que compañeros también son amigos, que no tienen más a quién pedirle, porque, como te digo, no es que es... Nos despidieron ayer y nosotros teníamos las cuentas pagas. Nosotros lo venimos arrastrando hace meses, y cuando le preguntabas a las gerencias, cuando los líderes de las empresas les pedías que por favor, che, entiéndanos, nos están llamando, nos están acosando de los bancos, los alquileres, les decían que no había respuestas. Y hablo en general porque ahora uno necesita la indemnización hasta que consiga trabajo, claro. Pero sabemos cómo está el país, sabemos que es muy difícil conseguir trabajo. Entonces es angustiante a nivel en general por todas las personas, porque nosotros somos Flybondi, pero entiendo que hay un montón de empresas que están cerrando, un montón de gente que se está quedando en la calle y no alcanza y eso es lo que me angustia en realidad, que hayan llegado a esto y que personas sean tan impunes como los dueños de esta empresa. No puede ser que lleguemos a este punto y nadie en el gobierno, en ninguna autoridad se haya involucrado, porque no somos nosotros los 700 trabajadores, son pasajeros, son empleados actuales, son a proveedores, porque a los proveedores también le deben y lo que te imagines, y no hablemos también que le deben al Estado, porque cada vez que cancelan un vuelo hay un montón de impuestos que ellos no pagan. Entonces, si le deben a tantas personas, no puede ser que no haya nadie al que le suene raro que esto siga funcionando y que sea tan impune, porque venimos a mostrar eso, a que hay una impunidad muy grande y lo único que queremos es que paguen lo que deben, que hagan lo que quieran con la empresa, si quieren continuar, si quieren cerrar, pero que no dejen a tantas familias sin una respuesta. Es un abandono, es un abandono total y no puede estar pasando esto así en Argentina, la verdad.
1: Melanie, contanos cómo es la situación de todos ustedes y por qué hoy decidieron efectivamente realizar esta protesta.
0: Hola a todos. Mira, la situación es recontra complicada. Somos más de 700 familias hoy en día a nivel nacional, porque esto no afecta solo a Buenos Aires. Afecta a todas las provincias, a todo donde llegaba Flybondi. Tenemos después dos tandas. Tenemos gente que tomó retiros voluntarios, confiando en la palabra de la empresa, que no se les pagó ni una cuota, o aunque sea una o la mitad de una. Y después tenemos desvinculados sin causa, que nunca recibieron su indemnización. Nos empujan, intentamos por el diálogo, nos empujan a ir a la justicia. Muchos de mis compañeros jamás han hablado con un abogado o han tenido que hacer estas cosas. Muchas indemnizaciones ya pasaron por ciclo y ni con eso pagaron o alguien se comunica. Y no solo venimos nosotros somos autoconvocados, no venimos acá en representación de ningún gremio ni nada. Venimos porque somos personas que quedaron en la calle, que ya no sabemos qué hacer. Y también venimos por nuestros compañeros que todavía siguen trabajando en la empresa, porque Flybondi sigue funcionando.
2: Melanie.
0: Hay mucha gente que no lo sabe, pero sí.
2: ¿Cómo estás, Melanie? A ver, si podés hablar más cerquita del micrófono porque hay mucho ruido. Entiendo que están protestando por muchas razones. Y hay gente, dijiste recién, que en la empresa está trabajando. ¿La empresa funciona en estos momentos, Flybondi?
0: Sí, Flybondi está funcionando.
2: Sí.
0: Nosotros, no son muchas cosas, en realidad nosotros queremos que nos paguen lo que nos deben, porque no solo son las...
3: Alerta en C5N, la Corte Suprema de Justicia le dijo a Milei a poquito, de a poquito y con un freno con los DNU, porque no puede gobernar de esa manera.
4: Exacto, bueno, es un mensaje para Milei, porque no es directamente a él, pero sí, como vos decís, es un mensaje porque la Corte lo que hace es poner un freno, un límite a los decretos de necesidad y urgencia.
5: ¿Qué caso toma? Que marca un precedente.
4: Toma un decreto de Mauricio Macri, sí, en el que se había dispuesto por decreto justamente modificar la competencia de los tribunales en casos de lealtad comercial, casos de sanciones que se imponen a supermercados, por ejemplo. Era en ese caso que el decreto modificaba la competencia, y la Corte Suprema, en un fallo que es muy importante, dice que el Poder Ejecutivo no puede legislar en materias que son del Congreso. Esto es una materia del Congreso, y atención, porque dice que los decretos de necesidad y urgencia tienen que estar bien justificados.
5: No sirven para reemplazar una ley.
4: Claro, exactamente.
5: No, el mecanismo
4: puede,
5: es el Congreso.
4: No puede el Ejecutivo asumir facultades que son del Congreso. Lo dice con todas las letras, es un caso de, claro, de un decreto de Mauricio Macri, pero que es de la Corte, y la Corte con sus fallos sienta jurisprudencia y precedentes.
1: Pau. No, me quedaba pensando porque digo, está en vigencia el decreto 70/2023, sí, que modificó absolutamente todo. Es el que ha desregulado alquileres, prepagas, tarifas, sí, tasas de interés. Digo, ¿qué implica o qué, en la práctica, qué significa esta advertencia? ¿Que de acá más debería dejar de hacerlo?
4: Hay que plantear, obviamente es un fallo de la Corte en otro caso, pero sabemos que los fallos que dicta la Corte son jurisprudencia y precedente.
5: Claro.
4: Atención con esto, me parece muy importante y es un mensaje para Milei.
5: Y puede ser un amparo presentado por un abogado teniendo en cuenta este fallo.
6: ¿Serías candidato a presidente?
7: ¿Sabés que esa pregunta me la hizo un periodista amigo en privado?
6: Sí.
7: Y me quedé pensando, ¿no? Y la respuesta es contundente. Por supuesto que sí. Sería una responsabilidad honoraria devolverle la dignidad a los abuelos jubilados, a los médicos, a los docentes, a los científicos, a todos los trabajadores de la Argentina, devolverle la dignidad a los argentinos. Ahora, hay que recomponer ingresos,
6: todo.
7: Hay que reconstruir la industria, el comercio, el consumo, hay que recomponer la economía.
6: Hay que resucitar a la Argentina.
7: La economía. ¿Sabes? Con mi esposa, mi inteligente y hermosa esposa, tenemos 5 hijas.
6: Dios.
7: 2 perros de verdad. Yo soy de un barrio, soy de un barrio popular, de Virreyes. De Virreyes. Mi papá no son instruidos, pero el Estado y la educación pública me hizo contador público, licenciado en economía. Trabajo en el sector privado. Hace 25 años asesoro a empresas argentinas y estoy en el mismo barco que se llama República Argentina que Milei está hundiendo. Y sería una responsabilidad honoraria tomar el timón. Pero por sobre todo, alguna vez delante de la bandera argentina, juré con gloria morir. Queda claro, ahora sí se ve con nitidez de qué se trata Javier Milei, Caputo, Sturzenegger, Bullrich y toda la casta, ¿no? Porque ahora sí se nota que los argentinos se dieron cuenta que nos gobierna la verdadera casta, ¿no? Ya de años, ahí veíamos a Martínez de Hoz, es lo mismo.
6: Habla igual.
7: Exactamente,
6: Juan,
7: lo mismo.
6: Habla igual.
7: Sí, es lo mismo. Y bueno, yo creo, no sé si ya con el tiempo, con lo que pasó y con los caídos, por lo menos para mí veo que el pueblo argentino, la sociedad, se dio cuenta. Ya está viendo de qué se trata esto, por eso comenzó un parate político primero. Un parate político, la oposición comienza a mostrarse y eso a mí por lo menos me deja ver que el futuro no es tan negro y que no lo van a dejar que Milei y todo su equipo haga lo que quieren.
6: Es que hasta acá uno sentía que no había nada que le pusiera un límite al gobierno,
7: sí, claro,
6: hasta
7: claro,
6: que los Malvinas,
7: claro,
6: la bandera, el patriotismo, los argentinos más unidos, y finalmente la ley de tierras.

Muy buenas tardes, ¿cómo le va? ¿Cómo andan? Aquí arrancamos una edición más de Infocontenidos Radio en este día viernes. ¡Qué viernes, Tete! ¡Qué semanita! ¡Qué cosas que pasó! Porque pasó absolutamente todo, ¿eh? ¡Ay, ay, ay, ay, ay! Pero yo te digo una cosa, en este viernes ya arrancaron algunos ayer.

0: 10 pepas nos vienen bien entre todos.
1: Hoy acá en el baile.
0: Claro, señores, claro que hay baile, claro que hay asado.
1: Vamos a quedar super genial.
0: Vos estás con polenta, vos estás con fideo. Que sean, ya sabe dónde, ¿eh?
1: Estamos caravana y encima pintó la carcajada.
0: Claro, hermano, se te ríen.
1: Hoy no hay falso asado.
0: Claro que no, señores.
1: La parrilla llena.
0: ¿Hubo parrilla llena?
1: Arranca uno de...
0: Me dijo alguien que iba todo lo de la muni con eso, ese. Señores.
1: Como a todos lados, vamos re.
0: Ellos van a todos lados, dice.
1: Y siempre vamos a cantar cumbia villera.
0: Claro, señores, en este día viernes no hay falso asado. Qué fotaza la de hoy me llegó, señores. Los radicales contentos en los grupos, dice. Por más asados, dice. Señores, tarde con mucha información, pasó de todo. Habló Traverso. Hoy voy a hablar, César. Tengo una cosita atravesada acá que hoy voy a hablar. Porque la verdad es a medias. O fingir demencia, o fingir demencia, porque de golpe finjo demencia. Que no me acuerdo, que ay, ahora somos buenos, no queremos, bum, bam, bam. Yo te voy a recordar hoy un montón de cosas conmigo. Porque fui recontra bueno. Y hoy voy a hacer escuchar el audio. Hoy, preservando la fuente. Para que vean, yo no miento, yo dije la verdad. Y lo que no se tenía que decir se dijo en un medio hoy. O sea, lo políticamente incorrecto se dijo hoy a la mañana. No hay más aclaración que eso. En lo políticamente incorrecto se dijo hoy. No es culpa mía, no es culpa de Majo, no es culpa del vecino, del cosa. Señores, lo que tanto criticaron está cayéndose encima mucha gente. Viajes a Europa. Las señoras en Europa,

0: alguien que dice saber conocer el departamento y lo llevamos a todos lados. Señor Weber, no fui yo, Te mandé un audio hoy y te pregunté porque dijiste una verdad media. Te mandé un audio. Tengo el audio y no tengo problema si vos querés hacerlo viral. No me interesa. Yo te vuelvo a repetir. Yo no miento cuando arrancó todo esto, señores. Tarde con mucha información. Pasó absolutamente todo. El asado es primordial. Bien, se juntan los correligionarios o no se juntan. ¿El partido funciona o no funciona? Está el rally en Hernández. Cayoli parece más un mecánico que corredor de rally a lo de del R4. Yo dije, se volvió mecánico. Con ustedes, María José Sanguiné, ¿cómo le va? ¿Cómo anda?
1: Hola, ¿qué tal, Ángel? Buenas tardes, la audiencia. Bien.
0: ¿Qué sensación de viernes tenés hoy?
1: Mucha truchada en todo.
0: ¿Sí? Bien ahí. ¿Cuánta falsedad? ¿Cuánto doble vara? ¿Cuánta careteo? Qué increíble, ¿no?
1: Hay de todo un poco, a ver. En el sentido de que, como siempre dice, ¿no? No escupas para arriba, vos se te cae en el ojo. A veces criticamos mucho, mucho, y no nos fijamos. No nos miramos adentro, ¿no? Principalmente. Pero bueno, todo esto, sabés que arriba de todo esto lo que está pasando acá en Oya, están las autoridades más arriba. Y no hablo de Donda solamente.
0: No. Yo soy un soldado. Mamita querida.

0: Así estamos en la tarde. Con buena música también. Empezó a lloviznar. Fin de semana inestable. Ya te va a contar Majo cómo va a ser. Nosotros acá, haciéndote compañía en la Zurich. Hay personas interinas también en el área de control. Comercio. Ya te cuento,
1: ¿Provisoria?
0: ¿Provisoria? Provisoria.
1: Momentánea.
0: Espere que utilizo la palabra correcta que me dijeron no.
1: Hasta que aparezca alguien y diga yo soy.
0: Yo soy ese que ustedes querían.
1: Exactamente.
0: Esta gestión de Bernardo Schneider y de Cire Peñalosa.
1: Lo que vos buscabas.
0: Esta gestión de Bernardo Schneider y de Cire Peñalosa.
1: Claro. Me hace recordar a un concejal que hablase.
0: No va a tener la bandera, yo ya se lo dije.
1: No, olvídate.
0: No, vamos. Y no venga acá que quiere que lo defendamos, que esto, que lo otro.
1: Pero no, siempre en el último banco. Olvídate.
0: No, que se hagan cargo lo que se tienen que hacer cargo. Olvídate. Por eso yo esto decía. Este es un amigo que siempre hace mención a esto,
2: Así fue, realmente yo no miento.
0: Bueno, él no miente.
2: Así fue realmente, yo no miento.
0: Así fue realmente, dice él.

0: Contame la temperatura, Majo.
1: Actualmente 14 grados, humedad 87%, y bueno, probabilidad de precipitaciones 10%. Garúa por momentos,
0: sí.
1: ¿Eh? Por momentos.
0: Llovizna.
1: Claro, llovizna, sí, bueno, hasta ahí nomás, porque la llovizna realmente te moja todo lo que es la baldosa.
0: Hay diferencia entonces entre la garúa y la llovizna.
1: Claro, exactamente. Si querés buscarlo en el diccionario, porque está del otro lado.
0: Yo después de día a la mañana.
1: Hay gente que nos escucha y después nos da pa. Buscalo. Pensate. Pedí, qué sé yo, hay tantas cosas hoy que...
0: Madre santa de Dios, señores.
1: Si querés un ADN también te lo hago.
0: Ahí está.

0: Te cuento, la temperatura que vamos a tener una mínima para esta noche, 9 grados. Mañana sábado, mínima de 13, máxima 16 grados. Me anuncia lluvias, gotas, más que nada.
1: Sí.
0: El domingo, mínima de 13, máxima 17 grados también, parcialmente nublado y lluvias. Lunes, martes, miércoles.

0: miércoles, jueves, la semana entrante, lluvia.
1: Que llueva lo que quiera porque no, sí, voy a estar más.
0: Así que llueva.
1: Señores, te voy a decir algo, nos tomamos unos días con Majo, estamos, sí, estamos cansados, estamos agotados.
0: Estamos estresados.
1: Creo que sí, con César se van al Caribe. Creo, al Caribe. Aunque no me lo quieren contar todavía, yo sé algunas cositas.
0: Bueno, lo que pasa que si los demás están en Europa, ¿por qué?
1: ¿Por qué no voy a poder estar en el Caribe?
0: Va, vale.
1: En la bono... No quiero hablar más, vos sé que se me escapa.
0: No, pará, aguantá, aguantá, aguantá.
1: Ideal viernes para ir a Parrilla Comedor Don Blas. Estoy vendiendo, hoy tengo que vender un montón de semanas.
0: No sé, yo te paso grabada, sí, la publicidad. Sí, pero bueno, vos no me la bajás.
1: No, pero puse ahí, puse ahí, te juro.
0: Fue Ángel, ¿eh?
1: Sí. Val Purla Alameda, hoy también es viernes. Yo le voy a preguntar a mi amigo Julio si me lleva.
0: ¿A dónde?
1: A Val Purla Alameda.
0: No creo, ¿Julito?
1: Sí, tiene una barra.
0: ¿Ya es propietario?
1: Sí.
0: ¿Es como Caribe, los palcos de fútbol?
1: A la Plaza de Rosario Central. No, escuche, usted averigüe bien dónde el Caribe es ese.
0: ¿Por qué?
1: No, lo van a llevar después ahí a la cancha de los canallas y lo van a llevar.
0: A ver, no tengo. A ver.
1: No tengo miedo.
0: No, menos acá.
1: Plata y miedo.
0: Es lo que.

0: Jonal y Coso hicieron en el de la Huemeco junto con el que era secretario de Obras Públicas, Ulises Gamboa. Y después yo no sé qué pasó. Después, por ejemplo, Luis dijo estaba Jonal y Ulises Gamboa, que iba a faltar toda la calle de Igualpoli. Luis le daba la plata
1: para que lo hicieran.
0: Sí, pero no sé qué pasó. Dio plata, no sé cómo vino el tema. Eso no puedo hablar absolutamente más. Porque hubo un quilombo, no sé qué quilombo hubo, pero yo no puedo hablar absolutamente más.
1: ¿Dinero por qué?
0: Y Luis iba a pagar todo el asfalto. Eso no. Y preguntarle a los que estuvieron en esa vuelta qué pasó.
2: ¿Dónde está el asfalto de Luis?
3: ¿Dónde está el asfalto de Luis?
2: Exacto. Si no me equivoco, él está hablando del asfalto de Luis de Villa 14, el remanso de Ruta 26.
3: Bueno, pues te dimos ripio, hermano.
2: Bueno, pará.
3: Aunque Felipe Berrone dijo que el ripio no es progreso. Está todo preparado para el Caribe suyo, ¿eh? Me están diciendo, ¿me pasan por la cucaracha? Está todo preparado para el Caribe.
2: Llévese
3: una remerita azul y amarillo, por las dudas.
2: ¿Azul y amarillo, no?
3: Sí,
2: yo
3: sí,
2: no
3: sí.
2: Soy de Boca, yo soy de San Lorenzo.
3: No, de Central, porque va a ser ahí en la cancha.
2: Pero ni esperen. Vayan ustedes.
3: Señores,
2: lo importante es salir de la provincia.
3: Vos, si no tenés a quien llevar, agarrá, llevá. Algún veedor que te conozca, por ejemplo, el Caribe, que haya ido, te vas con él para conocer, ¿entendés?
2: Claro.
3: Y entonces más o menos va mirando, che, mirá este, Playa del Carmen, de las mujeres, me entendés, va mirando las diferentes playas. Ah, muchas gracias, loco, y este y acá, sí, esta cosa. Entonces, tenés veedores, ¿me entendés? Tenés Terrians. Los Terrians andan en el departamento. Ahora.
2: Sí.
3: Mirá que yo tengo mi diferencia con Nando, pero le terminaron dando la razón. Le terminaron dando la razón. Señores, en la tarde.

0: En la tarde de viernes también Electronic Station. Esta noche, hola los barrios, dale que tenemos presupuesto en Febre Montoya, dale que va, dale que va.
1: Tengo para después mostrarte una nota que hicieron los de Montoya, la comuna. Ay, cuánto abandono. Tenemos vocal en Montoya. No sé si nos ven o qué, pero pagar todos los meses se le paga.
0: El veedor también estará ahí.
1: Nuestro y capaz, esos chicos, los Terrians, ¿están ahí o no? ¿Qué pasó?
0: Nuestros Terrians.

0: grande Majo Cuerva.
1: Sí, soy de San Lorenzo. Bueno, pero nadie le dijo al oyente, discúlpeme,
0: señor oyente.
1: ¿Cuervo se le dice?
0: Pero nadie está hablando de San Lorenzo Almagro. Nunca lo metimos en la charla.
1: Hola, discúlpame, es uno de los más importantes del país.
0: Es la Rosario Central.
1: ¿Quién los conoce?
0: Es verdad, ¿quién conoce?
1: ¿Quién los conoce? No quiero decir como Colón, pero bueno.
0: Listo, ya está, buenísimo la tarde. Gracias por haber venido, Majo. ¿Qué hace Traverso? ¿Quién sos, Julio Pérez?

0: pero voy a seguir trabajando hasta mi último día de senador para que se llame a concurso, así que esa es mi voluntad y no la voy a declinar, digamos, en ese sentido.
1: Una cosa, las campañas, se hace bandera con una cosa, terminar con la casta, terminar con esto, y bueno, terminan nombrando a todos los parientes y a todos los amigos en la heredera y en los cargos, y no se llama concurso. El único concurso que me enteré yo es del registro civil que se hizo.
2: Ni más o menos.
1: Que presumo que se hizo porque está allí una compañera de jefa del registro, entonces es el único lugar donde apuntaron a hacer un concurso con muchas deficiencias, pero después no se concursó ningún otro cargo que yo me enterara.

Me preguntan acá también si el senador necesitó llevar asesores al campo. Cabaña tenemos 12, ¿eh? ¿Se viene o no se viene la tormenta de Santa Rosa dentro de poco? Ay, Rosa.

0: Está todo el rally, Hernán, está todo listo, señores. Viernes, sábado y domingo el rally. No te lo podés perder. Hernán te trajo el rally, ¿eh? Breglia, si usted le puede ver una fecha menos invernal a esta zona, le vamos a agradecer la próxima. La próxima le da entre junio y julio, ¿le parece? Madre santa, señores.
1: Te cuento un poquito lo que pasa a nivel nacional. No, más que nada vamos a hablar que viene una semana.
0: Sí.
1: Muy movida en el país. Para sí. La semana del 17 al 21 de agosto, docentes universitarios, protestas entre el 18 y el 22 de agosto anunciaron. En reclamo de mejoras salariales y financiamiento por universidades públicas, la medida podría afectar el dictado de clases en distintas facultades del país. También la CGT, la Central Obrera, convocó a una movilización para el 19 o el 20 de agosto. Está en disputa, ¿eh?
0: No, ahí nomás.
1: 19 o 20.
0: La semana que viene.
1: Por la situación de las familias endeudadas y continúa evaluando la posibilidad de un nuevo paro general, aunque todavía no hay fecha confirmada. También tenemos UTA, el paro previsto, o sea, para hoy fue suspendido, pero el conflicto salarial continúa. Si no hay acuerdo en las próximas negociaciones, podrían anunciarse nuevas medidas en la semana próxima. También nos vamos a docentes y estatales. Algunas organizaciones mantienen planes de lucha y podrían realizar asambleas, movilizaciones o medidas parciales según las negociaciones salariales.
0: Señores, se comienzan a hacer mejoras en la provincia y recambian conductos pluviales también en la ciudad de Paraná por el fenómeno del Niño. Los equipos en diferentes partes de la provincia comienzan a trabajar y realizar diversos trabajos ante la llegada del fenómeno del Niño. ¿Se está haciendo cosas, Caché?
1: Sí, que acá hubo reuniones, no sé, hace ahora una semana atrás,
0: sí,
1: un poco más.
0: Sí, una
1: reunión. Pero después no escuché nada.
0: Paraná en la zona oeste, mejoras de algunas calles, preparan obviamente entubado. Y las obras se realizan precisamente en calle 1439 y Denis de la capital entrerriana.

0: alimentación, diputados de la oposición denuncian una campaña para desacreditar el sistema de comedores escolares. Señalizaron que utilizan caso para desprestigiar la tarea diaria de cientos de trabajadores. Es una estrategia burda cuestionar al director de comedores escolares.
1: Te cuento un poquito, vamos a política. A nivel nacional, Milei ya mira hacia el 2027. El oficialismo busca fortalecer su espacio electoral y avanzar en acuerdos con sectores del PRO y gobernadores. En la oposición, el peronismo intenta ordenar su estrategia con Axel Kicillof, Máximo Kirchner y Sergio Massa. También sigue en discusión la reforma electoral, que propone eliminar las PASO y avanzar con la boleta única de papel. El gobierno mantiene como prioridad avanzar con sus reformas económicas y laborales y busca consolidar apoyos en el Congreso. La disputa política también se concentra en el financiamiento de universidades, salud y educación.
0: Cerraron más de 30.000 empresas en todo el país en los últimos 2 años y medio. En mayo sumaron 2.371 cierres y ya son 16 los meses consecutivos de caída. Solo una provincia incrementó la cantidad de unidades productivas con el gobierno actual, ¿eh? El gobierno busca acuerdo con los gobernadores. Después de Macri, ahora va por ellos.

0: cuento un poquito qué pasa con Mauricio Macri, ¿no? Está volviendo a tener un papel político importante, especialmente por el acercamiento entre el PRO y la Libertad Avanza. Retomó el diálogo con Karina Milei después de un largo periodo de distanciamiento. A partir de ese contacto habilitó una negociación formal entre el PRO y el gobierno. El jueves hubo una reunión con el PRO y Libertad Avanza en Casa Rosada con Cristian Ritondo, Fernando de Andrés por el PRO y Diego Santilli, Eduardo Lule Menem y Martín Menem por el oficialismo. Los dos espacios acordaron crear una mesa política conjunta que se reunirá cada 15 días. El objetivo inmediato es coordinar la agenda legislativa y evaluar un eventual acuerdo electoral para 2027.
1: Señores, así estamos, ¿eh? Ya prendemos la cámara en minutos nada más. Hay muchas cosas que pasaron cosas. Es viernes. Dale que va. Es viernes y tu cuerpo lo sabe.

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1: Señores, tras cobrar 78 millones de TV pública, Bierger reclamó un ajuste de intereses que podría superar los 400 millones. El periodista que firmó un acuerdo extrajudicial por su salida de la señal en 2016 exige una actualización en el marco del juicio laboral que inició después de considerarse despedido. 400 millones.

0: hasta las 20 hacemos compañía. Ya en minuto prendemos la cámara, ya estamos en vivo. Te contamos todo lo que pasó también en la ciudad, en la provincia. Todo, ¿eh?
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tarde de viernes. Le quiero contar a la gente que hoy invitamos a mucha gente del oficialismo, pero muchos no pudieron venir. La semana que viene y demás, por los dichos también de Perelló, ¿no? Lourdes Capa no puede venir, tengo entendido que iban a ver cómo voy a hacer la semana que viene, nosotros no vamos a estar la semana que viene. No sé cómo van a hacer y demás, pero bueno, es lo que me dijo mi intendente, que la semana que viene posiblemente podía venir. Y también le invitamos al concejal Díaz, que venga a estar con nosotros, a charlar un poco en todo esto, sobre todo la foto de ayer. Pero bueno, no importa. 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Ahora estamos a través de la red de Facebook. Como todos los días hacemos la columna. Pasaron cosas en 24 horas. Hablaba con Oscar de Buenos Aires, me tiró una bomba Oscar tremenda de dos candidatos muy potables a nivel país, que después le voy a contar. Una interesante información que se maneja, lo consulté con él y me corroboró algunas cosas y chequeamos ahí, así que bueno, el círculo rojo. Así que después le voy a contar de qué se trata y cuáles son los posibles candidatos también muy fuertes, y uno está relacionado con un gran medio de comunicación a nivel nacional, que eso impacta, reconocido a nivel mundial el medio, pero bueno. Señores, pasaron cosas, durante el día de hoy a la mañana me llegaban, y esto le quiero decir a la gente porque muchas veces dicen, che, ¿cómo haces que esto, que lo otro, acá la foto? Bueno, me llegan, todo el tiempo nos va llegando información y vamos viendo. En el día de ayer, a la noche, en horas de la noche, me llegaba la data acerca de un evento, sobre los concejales que habían publicado una foto, y hoy a la mañana, algunos sectores del radicalismo, yo les quiero decir, muchas veces también las cúpulas se comunican con nosotros, nos hablan, nos dicen, nos mandan fotos. Y hubo un enojo generalizado por una foto que yo ya les voy a mostrar, que nosotros lo pusimos también en nuestra red de Facebook y ha generado, obviamente, gente a favor y gente en contra, que es lo que tiene una publicación. Tenés los haters, tenés los chupamedias, tenés los que se enojan por este tema, tenés de todo para un poco, y sobre todo por la cuestión económica, ¿no? ¿Cuánto están cobrando ellos entre todos ese grupo, ¿no? Que están ahí en la foto. Hay una foto de, en el día de ayer, si usted la tiene en pantalla, del famoso asado que han comido ayer los ediles del oficialismo. Donde se encuentra Correa, Jonal, Díaz, ahí sí pueden ir, ¿eh? Ahí no tienen ningún tipo de problema, no le pasa nada, no les ocurre nada, no tienen nada. Ahí van tranquilamente. Está Rodríguez, está Bolsán y está Córdoba. Córdoba con un vasito de vino. Totalmente descontracturado de todo esto. Y después muestran la parrilla, ¿no? Donde hay, obviamente, costilla. No vamos a poner una agujita ni nada. Hay algo, perdón, ¿no? Unas morcillas, chorizos. Y bueno, obviamente una parrilla bastante abundante, ¿no? Para todo esto. Esta foto que usted está viendo en pantalla ha generado una controversia muy fuerte. Y tiene que ver dentro de la militancia. Porque dicen, che, los concejales se juntan a comer y no nosotros que somos los militantes, que les llevamos el voto, con nosotros no nos pagaron nunca ni siquiera un plariné. No nos pagaron, ¿me entendés? Ni siquiera, no sé, medio kilo de carne, pasó una hamburguesita, nada. Bueno, hubo de todo y para todo. Enojos también con Díaz. Tengo unas señoras militantes que están enojadas con Díaz también del radicalismo. Y muchas cuestiones más. Por eso cuando vemos esta foto, que empezamos a nombrar algunas cuestiones, porque, digo, el enojo no viene porque uno haga un asado. Eso es lo de menos. El enojo viene porque estos muchachos jóvenes, que tuvieron la posibilidad de llegar a ese lugar y que tienen la posibilidad de transformar la vida de todos los nogoyaenses, te presentan dos proyectos en el mes. Y estos son las 10 lucas que habla Jonal. Esto es plata, me explico, Jonal. Esto es verdaderamente. Mientras ustedes están descontracturados,
mientras el empleado municipal te labura a horas lloviznando, te está barriendo la calle, te saca la mugre de la ciudad, te hace muchísimas cosas. Atención al público, mientras otros estaban de plena charla. Resulta que ahora, esta plata no, esta no, esta está bien hecha. La otra es un gasto en la casa de la mujer. Es un gasto, ¿viste? O sea, no, que lo paga la billetera, claro, cuando la billetera es del otro. Bueno, esta es la billetera del pueblo también. Esta también es la billetera del pueblo. Que lo pueden hacer, no digo que no, porque lo han hecho también, se han juntado a comer otras veces. Pero hay una cuestión de empatía con el que menos tiene la órbita de que ellos se manejan, que es la política. La gente la está pasando mal, la gente no está bien en este momento. Entonces, los militantes que me decían, a ver, ¿cuándo se van a pagar asado en el comité? Llegaron gracias a nosotros los militantes, no se olviden. Che, ¿qué está pasando? Me entendés que suben esta foto como que se están burlando de nosotros. Muy sentado, Córdoba, con un vasito de vino. Porque el otro día me decían el tema del vino, que yo dije, te tomó un minuto, apología a tomar alcohol. La verdad que decían, digo yo, ¿pero qué? Mirá, imagínate, ¿y qué es esto que suben una foto con un vaso de vino? Entonces, pero pasa porque pareciera que dependiendo quién lo hace, de dónde y cuál es el lado que lo miren. Vuelvo a repetir, no se trata del asado en sí. Se trata que son personas públicas. Que hay que cuidar los detalles. Porque a veces cuando vos le pedís, por lo menos para un remedio, más de uno se abre de gamba y termina mandándote a desarrollo social, hablar con el intendente y patear la pelota para otro lado. Algunos enojados, no salieron de un repollo, 200 lucas en carne más o menos ahí, un subsidiado cobra 120, es un chiste, mucho enojo y nos llegaron cantidad de cosas. En todos los comentarios, ¿no? De todo esto que fue pasando, que la verdad ocurrió esta foto, vuelvo a repetir, en el día de ayer, pero hoy a la mañana se hizo viral y estaba en todos lados. Y explotó en los grupos de militancia. Explotó. Repito, algunos, no digo que esté mal, porque por supuesto no hay ningún tipo de problema. Imagínate que las señoras de algunos funcionarios provinciales con sus sobrinas en Europa, hoy, no estoy diciendo en Europa, y algunos cobran 10 palos. Otros utilizan los choferes, porque yo podría defenderlo otra vez en algunas cuestiones, porque a llegados suyos utilizan todos los autos oficiales para venirse a la ciudad, sacan el de ellos. Pero después se manejan todos los autos oficiales. Y tengo el nombre también del funcionario que es de acá, y dos funcionarios que son de acá, en todo esto. Por eso le digo que cuando empezamos a ver este tipo de acciones, ¿no? De ver estos concejales que suben esto como que no pasa nada, no ocurre nada, ¿viste? Soy inmune a todo, no hay ningún tipo de problema. Verdaderamente lo que provoca es repulsión. Ha generado controversias. Me llamaba también gente de la UCR, de altas esferas, me decía, yo no lo entiendo qué quieren lograr con esto. Porque la idea es, a ver, vos estás en época de campaña, ¿no? En pre-campaña, vos querés dar un mensaje. El mensaje que están unidos, ya sabemos, si no están haciendo ninguno nada. Se defiende uno al otro. El otro que no quiere que vengan los chinos, el otro que vende la pasta, que vende la hamburguesa, el otro, ¿me entendés?, que lo defiende, el otro que habla y pone la cara por el resto, ¿me entendés? Sí, todos se creen que son amiguis, todo, hasta que los agarre la miel el poder y se dividan y cada uno busque la, viste, salvarse. Porque verdaderamente de acá no creo que haya uno que repita. Y sobre todo con el múltiple choice. Pero bueno, esto fue la foto que pegó. Así que bueno, ni hablar que no está. Faltó Vergara, me dicen ahí. Bueno, no sé, estará en. Viste que hay que preguntarle a dónde está el pique. Que dice que los fines de semana. Pero bueno, después le voy a preguntar cuando lo vea. Ese va a ser entonces, ¿dónde está el pique? Para aconsejar el fin de semana. Pero bueno, acá Hugo Zamora puso comenzó y la militancia no nos invitaron. Por eso te digo que esto que hoy está pasando, digo, ¿no hay un poco de empatía? Yo sé que algunos van a defender, ay, es puterío, que no, yo sé, porque algunos tienen convenio con la MUNI y cobran alguna platita porque hacen algún deporte, otros le ayudan con el alquiler, el otro le ayudan con esto, o sea, yo los entiendo y está muy bien, y entonces con esos es como que se siente que pagaron la cuota del mes. Ahora, esto es tremendo. Digo, sigo sin entender cuál fue el mensaje. Con una super torta, me mandan acá algunas cuestiones. O sea, lejos de la realidad para subir las fotos. Lejos de la realidad.
lejos de que la gente no la está pasando bien. Estamos viendo también acá, los bancos están buscando, me explico, salvar a la gente por el endeudamiento, que el 70% de lo que es el empleado está endeudado. El subsidiado cobra 300 lucas. ¿Qué quiero demostrar más que esto? Demuestren que están laburando, demuestren que estamos haciendo cosas, demuestren con la cantidad de proyectos. Proyectos por una luminaria. ¿Viste? Pues sí, yo ya lo he hablado. Pero esta foto del día de hoy habla por sí sola y obviamente dice todo esto. Me dicen que Vergara también estuvo en la foto. Mirá qué bien, y bueno, ya está. ¿Qué le vamos a decir? Más de lo mismo, gente. Más de lo mismo. Schneider va a tener que cambiar la concejalía de las bancas. No va a poder llevar a casi nadie de los que están acá. No va a poder llevar a casi nadie. A casi nadie. Si quiere verdaderamente tener un consejo deliberante fuerte. Un consejo deliberante de debate. Algunos a ver, yo no entiendo, pero agarra y dice. Este proyecto que también se... Uy, sí, hermano, pero te pagan, ¿me entendés? Dos millones y vas dos veces. ¿No te lo podés aprender de memoria? Mínimamente, o explicarle, contarle a tus padres de qué se trata. Algunos ítems. Así estamos. Esto es, esa es la foto que le queríamos mostrar el día de hoy. Es obviamente un poco lo que está pasando. Pasando. Me dice, tanta cantidad es para muchos, no se ven en la foto, muchas personas sin trabajo, no saben cómo subsistir. Y así empezó todo esto, porque la gente empezó a mandarnos de todo y hay gente que está de acuerdo con y hay gente que obviamente veía por ahí también la mujer de la señora de un funcionario opinando también. Claro, ¿cuál es el problema? Si ustedes a fin de mes tienen tranquilamente la tarjeta de Banco Entre Ríos, van y cobran. No hay problema. El último día hábil del mes. Tiki está acreditado, la tarjeta se paga automáticamente, sin pena ni gloria. Andá a ver si puede sacar una tarjeta de crédito, una Master, una Visa, un subsidiado. Andá a ver si puede alguno, me entendés, de los contratados, tener mínimamente un plan de financiación para por lo menos sacar también algún crédito. Por eso te digo. Dice que había un asador contratado y aviso de mozo. No, chicos. Si esto es real, vuelvo a repetir, si esto es real, es tremendo. Es tremendo. Pero bueno, esta fue la foto del día, ¿no? Esta fue la foto del famoso... Hoy no hay falso asado, le poníamos cuando arrancábamos, ¿no? Pero bueno, está bien. Lejos de la realidad, ellos consideran que está bien. Se creen crack. Son unos genios, la tenemos clara, no tenemos problema. No nos importa si la imagen de Bernardo está perjudicada en nosotros. No pasa nada. Total chamullan, total... Después van y hablan de infocontenido, ¿viste? Etcétera, pero bueno, ocurre todo esto. Señores, cambio un poco de tema, me voy, hoy es viernes, quiero pasar un poco más de música, quiero cantar. Hoy es viernes y hoy pasó algo muy particular. En la mañana de hoy, el funcionario de Vialidad Provincial César Traverso fue un medio de comunicación de FM Libertad. Voy a nombrarlo porque me nombraron a mí en el programa. Y hablaron de muchos temas. Entre ellos temas terminaron dándole la razón, porque más allá que no hay a lo mejor una comunión entre ambos medios, Nando y demás, y qué sé yo, termina dándole la razón a lo que estaba diciendo, porque hay que pasar en blanco lo que se habló, que es muy importante, porque más allá de todo esto, es lo que ocurrió y es lo que pasó. Nando Ramos dice acerca de que lo habían visto en una camioneta saliendo de estudio jurídico y le termina confirmando en la nota que le hacen que había pasado eso. No solamente eso, que ahora agregaron que también fue a buscar un familiar al colegio. Está bien, podemos decir cualquier cosa. Todo lo políticamente incorrecto que se tenía que decir se dijo. No solamente eso, también confirmó acerca de que... llevaba dos personas para conocer el campo. Era Alejo Benítez y Bonifacio Villarroel. A los cuales, porque bueno, les servía para conocer y algunas cuestiones más. Entonces, Majo, acá donde viene el reclamo del corredor del martillero público y demás que vinieron enojados, sí, ¿te acordás? Sí, decir un par de cosas porque no hablábamos del tema. Y todo este tipo de cuestiones. Por eso, yo le voy a contar algo. Tengo un audio... Porque no voy a mentir, y voy a pasar el audio. Porque yo no miento, Traverso. Y usted me nombró a mí hoy y dijo verdades a medias con respecto al tema
de unos equipos y algunas cuestiones más, donde había un comodato entre nosotros dos, en los cuales no servían para nada, le voy a decir antes de pasar el audio, no servía para nada porque eran obsoletos. ¿Se acuerda que lo hizo hacer compostigo? Yo no voy a decir un montón de, porque conozco la historia y a mí me cansó el ninguneo que muchas veces me comí durante muchos años y me callé la boca en un montón de cosas. Ya me cansé, me harté de algunas cosas y verdaderamente la voy a hablar. Usted, cuando hizo esos equipos que usted habla, que verdaderamente no servían para un carajo, porque verdaderamente eran para interferirle, porque hoy fingimos demencia. Hoy pareciera, ¿no es cierto?, que fingimos demencia, no sé quién es tal, no quién es tal. Había una relación odio entre ambas personas, entre hoy en la entrevista que en su momento tenía Traverso hacia el comunicador, y así y había una relación de odio que hasta llegó a ponerle una radio en la misma frecuencia para que le hiciera interferencia. Yo recuerdo hasta el día y todo. Entonces, a ver, Traverso, vamos por parte. No nos hagamos los Heidi. Sí, no, bueno, me duele, él tomó esa opción. No. Yo vengo queriendo hablar con usted hace meses. No logramos tener una entrevista con usted de que volvió, me explico, asumió y después que asumió, después de los dos meses. Entonces, pareciera que todo el mundo, cada vez que tiene un tema con un funcionario, todo el mundo le pide guita. Es como que todo el mundo le está pidiendo plata. Nadie le, a ver, yo tengo una cuestión con ellos, porque algunos me dijeron por el asado. No, es una cuestión de amistad. Que si muchas cosas pasaron, que están pasando y saltaron a la luz hace muy poquito tiempo, que se decían, es porque yo quería hablar con él estos temas en vivo.

0: lado. Venga, revise, muestre. Tenemos todo M31. M31 tenemos, lo último tenemos nosotros en tecnología. Se lo vuelvo a repetir, en un montón de cuestiones. Nos matamos todo el tiempo haciendo cosas. Pero pasa que a algunos les queda mejor. Se creen que son... A ver, vuelvo a lo mismo. Si se estaba quejando del otro que le veía, ah, no, a este sí, a este no, acá sí, a este no. Muchacho, vuelvo a lo mismo, nos conocemos. Yo no denigro el trabajo de nadie. Creo que le hicieron pisar el palito muy bien. Con altura le hicieron pisar el palito y está perfecto. Pero usted no puede decir que lleva dos personas al campo porque no conoce. Vamos, dejémonos de joder. Me mandan por acá recién a qué hora sale el Tour 4x4 con Traverso. Vamos, en todo esto. Por eso le digo que me parece muy raro lo que está pasando acá en todo esto. Vuelvo a repetir, no finjamos demencia. Recordemos cuando usted no se hablaba con un medio de comunicación y hizo interferencia a un medio de comunicación. Entonces, vuelvo a lo mismo, yo le mandé un audio. Recordá, no me lo contestó. Recordá, le dije. No hables de mí porque yo verdaderamente quise hablar con vos. Pero yo no miento, yo dije que tenía un audio. ¿Se acuerdan? Yo dije que tenía un audio. Este es el audio que yo tengo. Y lo puse para preservar la fuente. No hables de mí porque yo verdaderamente quise hablar con vos. Pero yo no miento, yo dije que tenía un audio. ¿Se acuerdan? Yo dije que tenía un audio. Este es el audio que yo tengo. Y lo puse para preservar la fuente. Para preservar la fuente, la voz de la persona, dice lo siguiente, escuchemos.
1: No, Ángel, él vino acá porque nosotros le debíamos un asado a Traverso por un favor que nos hizo, que fue darnos el rap para tirar acá en la calle para poder salir, viste que acá la mayoría de los que están en mi calle son gente mayor y le debíamos el asado a Traverso y Traverso.
0: ¿Vio que le digo que no miento? ¿Vio que le digo que no miento? Espere, porque no, esto tiene más todavía. Esto tiene más. Entonces, yo cuando digo que no miento, yo no miento. No me gusta a mí también que me tomen por tonto y que sí, yo no le debo nada a Traverso. Nada. Hemos trabajado, perfecto. Hemos laburado. Pero venir a hablar de determinadas cuestiones, ¿me entendés? Acerca, sí, no entiendo, porque usted entiende por qué, qué es lo que pasa entre nosotros. Usted entiende tranquilamente. Y yo siempre he consultado con usted. Y antes de estos temas he hablado de usted. No, pum, pan, y lo pateó para adelante. Y todo poderoso. Escuchemos.
1: No, Ángel, él vino acá porque nosotros le debíamos un asado a Traverso por un favor que nos hizo, que fue darnos el rap para tirar acá en la calle para poder salir, viste que acá la mayoría de los que están en mi calle son gente mayor. Él vino acá porque nosotros le debíamos un asado a Traverso por un favor que nos hizo.
0: Y el audio también habla, quiero que sean, a ver si podemos escucharlo un poquito más. A ver,
1: bueno, nosotros le debíamos un asado a Traverso por un favor que nos hizo, que fue darnos el rap para tirar acá en la calle para poder salir, viste que acá la mayoría de los que están en mi calle son gente mayor y le debíamos el asado a Traverso y Traverso lo trajo a Bonifacio.
0: Yo no miento, yo dije la verdad. Vuelvo a repetir en este tema. Yo lo voy a dar por cerrado. Yo lo voy a dar por cerrado este tema. Pero verdaderamente que diga, no, sí, yo compro. Porque le pregunta el comunicador. No, era un comodato de un equipo que era una cagada. Que le pueden preguntar por ti, que era solamente para. Yo un día le pregunté, me dijo, no, esto es para interferir, no sirve para otra cosa. Esto, yo ya lo dije a Traverso, me dijo de aquí. No era. Entonces, no hablemos, vuelvo a lo mismo. No finjamos demencia, porque ahora nos hablamos, está todo más que menos, ahora sos funcionario, todo lo que vos quieras. Cuando estuviste en una situación difícil, muy jodida, nos sentábamos a comer todo y nos sacábamos la foto con vos porque éramos amigos. Y eso no se hace. A los amigos no se hace. Y si está en una mala, tal cosa. Pero bueno, yo no sabía lo de la foto que de la escuela, no sabía tal cosa. No sabía que se iban al campo. Cuando el viernes pasó hace una semana, Majo. ¿Vino una persona? ¿Miento o no, Majo?
2: No, sí vino a la noche. Sí, yo recuerdo, vino acá.
0: Y dijo, amigo de ustedes, ¿te acordaron?
2: Sí,
0: dijo.
2: Sí, son amigos de ustedes, dijo.
0: ¿Viste? Y nos dijimos, bueno. No, pero ¿qué es lo que está pasando en todo esto? ¿Qué es lo que ocurre acá con esta situación de que no se puede creer que...

0: hoy para colmo son todos malos, sí, me hizo esto desacreditando al otro. Vuelvo a repetir, yo voy a dar por cerrado este tema un tiempo, no voy a hablar más. Pero a mí, querer venir a decirme, porque acá cuando hay que pagar la boleta de luz no hay nadie, ¿eh? No hay nadie para pagar la boleta de luz, el galo, no hay nadie. ¿Saben qué año fue? Año 2019, recién abríamos. Que tomamos las decisiones, y si no está Fachelo de testigo, dije, Julito, yo compro todo M31, dejémonos de joder, que es lo mejor, M31, me dijo a mí Carbone, compré todo, me compré la potencia con él, compré todo, todo, todo con él. Pero venir a hablar de más, y decir las cuestiones, porque yo ya lo escuché en otro lado también. Yo ya te dije, vamos a cortarla con algunas cuestiones, porque no quiero mencionar otras. Recordemos de todo, y se me vienen muchas cosas más a la memoria de todo lo que pasó cuando Traverso, tampoco en el Comité Radical, no le daban cabida de nada por el estilo. Hoy soy un soldado de el gobernador y de Alicia, dijo. Está bien, para eso están, ¿viste? Para eso sí. Si es Alicia, la llama en 2 minutos porque tiene algo, vale, va volando con Alicia. Usted lo puede llamar y no va a venir volando. Y eso quiere decir que hay una necesidad implorosa. Necesita, por favor, ser tomado en cuenta en ese sector. La verdad que a mí, muchacho, la verdad que a mí me dejó helado. Y me llegaban mensajes y cosas, y lo que él decía, yo decía, yo no puedo creer. Yo lo estimo, es mi amigo, no hay problema. A mí no me da lo mismo. Bueno, como él le dio lo mismo, a mí no me da lo mismo. Porque cuando yo comparto la mesa con alguien, respeto muchas cosas. Ahora, que se diga pavada, no. ¿Verdad esa media? No. Yo no miento. Él quiere venir después a tomar, después el programa a tomar un café, quiere venir al aire ahora a hablar conmigo, puede venir a hablar, no hay ningún tipo de problema.
1: Tiene el derecho a réplica.
0: Tiene todo el derecho a hacerlo, sin ningún tipo de problema. Pero a mí, que me ninguneen, que me tomen para la chacota, no. Yo por eso veo a veces también, escuchaba y algunas cuestiones más de esto, pero todos tenemos derecho a trabajar de una determinada manera. A mí no me gusta cómo trabaja determinada y determinado comunicado de comunicadores, sin embargo no estoy criticando todos los días, ni le digo determinadas cosas. Y nosotros tratamos de mejorarnos todos los días, pero no nos metemos en la vida del otro. Por eso digo, cuando pasó esto, vuelvo a repetir, no finjamos demencia por 4 pesos con 50. No finjamos demencia. Simplemente eso, lo que yo quería decir, no finjamos demencia. Y vuelvo a repetir el tema del audio, lo voy a preservar la fuente, hasta el momento que sea necesario. Después harán. Yo por eso después lo voy a hablar a esto. Rap se necesita en todos lados. Ángel, ¿entendés? La materia para vos, no hay billetera flaca ni gorda, pero el jefe ni de los políticos ni va a haber ni lo habrá. No sé qué quiere decir Gaby Goyuti, no lo entiendo. Por eso te digo, no lo sé qué quiere decir. Me pasan también otras cosas más y demás. Yo no sé, acá después si se arreglará, después van a ver. No me interesa. Nosotros le preguntamos por otras cuestiones y nunca había. Le dijimos algunas cosas y no había. Por eso le digo que para algunas cosas son amigos algunos y otros no. Y a mí las amistades, ese tipo de amistades por compromiso no me van. Nada más, esto es lo que yo le iba a decir. Lo voy a dar por cerrado mi tema ahí. Pero vuelvo a repetir, yo no finjo demencia. Yo no finjo demencia. No soy un careta. Yo las cosas que tengo que decir, se las digo. Y las cosas que tengo que hablar, los hablo. Ahora, vuelvo a lo mismo. Si a mí un comunicador habla de mí, yo voy a hablar de comunicador. Si una comunicadora habla de mí, después no digan, ay, no, ¿por qué sí? ¿Por qué pasa esto? No, no, no. Ustedes tienen la magia de hacerlo, hay que hacerlo. ¿Qué me dicen por acá? Al menos indicado que hay bollito de opinar en todo esto. Me dicen por acá, bueno, sí, bueno, no sé, qué sé yo. Yo lo aprecio porque siempre he compartido alguna cosa con él. No voy a las peñas de él ni nada por el estilo. Me ha invitado un par de veces, yo no he ido, pero no porque no he querido, porque no puedo. Después tengo que viajar, tengo que hacer un montón de cosas y me queda lejos y demás. Pero yo creo que algunos se suben un pony que tienen que bajarse un poquitito porque no le da el piné. Muchacho, no nos da el piné. A ver, yo no puedo ser Infobae. No puedo ser La Nación. No puedo ser Ámbito. Entonces, en algunas cuestiones, compito también en donde sé que puedo competir. Y le voy a decir algo para algunos que se la creen por demás. Cadillac, que es la creme de la creme en Estados Unidos, Cadillac, que usa el auto presidencial de Estados Unidos, la bestia, quiso competir en Fórmula 1. ¿Sabe cómo le va? Último. Porque hay naves más rápidas y más importantes. Entonces, algunos que se creen que son Cadillac, ojo que también puede ser Orejón del Tarro. Hay que tratar por lo menos del año de humildad. Chicos, tengamos un poquito de baño de humildad. Porque la verdad que no son Messi. Porque hemos pasado de todo. Recordemos, no finjamos demencia. No nos hagamos los boludos. No finjamos demencia. Yo vuelvo a repetir, los respeto a todos, los quiero a todos. No tengo ningún drama, no me meto con ninguno. Está todo más que bien. ¿Me nombraste? Me nombro. Listo. Está todo más que bien. Hoy me mandaban a mí, que no sé si era el otro día, sobre un nuevo emprendimiento de cadetería y demás relacionado con... Yo dije, no me voy a meter en el tema, que no sé, que esto va a pasar lo mismo que tal. Me decía, yo no me voy a meter con un... Porque es un emprendimiento privado. Era privado, no era función pública. No me voy a meter en esto. Y algunos ya porque era de tal, ya especulando, bueno, no me voy a meter porque esto. Yo no voy a ser como otro, porque si no termino siendo igual que todos.
1: Pero pasa así, Ángel, porque después se ven frente a frente o agachan la cabeza o son tus amigos.
0: No. A mí me molesta, Majo, verdaderamente.
1: Son así, porque en las redes carnean todo, pero te...
0: Yo no puedo.
1: Mal, todo
0: no,
1: mal.
0: No, yo no puedo.
1: Y después los cruzas.
0: Yo no puedo.
1: Los cruzazos se cruzan de la vereda de enfrente o agachan la cabeza o el no te conozco, ¿viste? En cuanto sabemos que... Pero bueno, ya uno... Yo te digo la verdad, a algunas personas yo ya lo tomo con pinza. ¿Entendés?
0: Sí.
1: Lo tomo con pinza, porque a veces te da a pensar, no digo en este caso, pero hay gente que critica y no salen de las costas de Nogoyá. Tal cual.
0: Me criticaron una vez porque yo hacía algunas cosas y decía, che, hermano, pero hago con la mía.
1: Pero más vale.
0: Ando todo el día. Todo el día. Algunos me dicen, che, pasa de todo Nogoyá, pero andamos todo el día. Yo no sé, mi teléfono, vos lo sabés, Majo, hasta las 2 de la mañana, mensaje, sí, tratando de ver, sí. Recién me manda mensaje de Luca González, de todos lados. Pero bueno, le agradezco igual a los que me escuchan. Le mando un besito enorme. Me voy ahora a la localidad de Febre Montoya, porque se aprobó el presupuesto, Majo, pero hay novedades, ¿no? En todo
1: sí,
0: esto.
1: Sí, hay novedades. Sí. Ya te paso. Ya te paso.
0: Sí, hay una nota, ¿no?
1: También ya te la pasé la nota, pero a la vez te voy a pasar esto.
0: Sí.
1: Para que vos lo veas. Lo que se aprobó está en limpio, está mejor presentado.
0: Ah, bueno.
1: Se pusieron
0: bueno.
1: Las pilas.
0: Bien, perfecto, perfecto. O sea que tiene presupuesto ya 2000.
1: Aprobado, sí.
0: Y esta nota que vos me dejás acá, que se ve poco, yo no la puedo leer, a lo mejor la podés leer vos.
1: Sí, ahora te la leo, espérate un cachito. Sí. Que quiero mandarte esto.
0: Sí.
1: Porque sería, a ver, esto por acá. Esto por acá.
0: A ver. Sí. No, imposible, Majo. No la puedo porque cuando no está así, bueno, está sacando bueno, foto igual. Claro, se me complica a nosotros para publicarlo. Inspector administrativo eventual, yo lo puedo ver, pero para después agrandarlo se complica en la pantalla. Claro. Pero de igual manera vos lo tenés ahí, ¿no?
1: Sí. Quiero esto. Esperá que te quiero completito, te quiero mandar las cosas.
0: Sí. Después, léemelo y yo te voy poniendo y contando un poco a la gente lo que está ahí.
1: La nota, empezamos con la nota, ¿te parece?
0: Vamos con la nota, bueno, que la nota es lo más importante.
1: Un segundito.
0: Ahí está la nota, esta nota que se envía al jefe comunal Ramón Lanfranco, que no está en funciones.
1: Son
0: ¿no?
1: los vecinos, los sí. vecinos de Montoya.
0: Sí.
1: Si lee bien, son los vecinos de Montoya. Ya, espérate un segundito.
0: Ahí
1: vamos
0: está.
1: Vamos a hacerlo bien todo, cosa sí. que sí. no haya problema.
0: Perfecto.
1: Ahí está. Porque si no, no me da la imagen a mí tampoco. Estoy igual que vos.
0: Sí, ¿no? sí.
1: Bueno, te lo leo. Comuna Gobernador Febre, jefe comunal Ramón Lanfranco, los vecinos de Montoya, nos dirigimos formalmente a usted para hacerle llegar nuestras necesidades prioritarias para que estén contempladas en el presupuesto 2026. Desde hace un tiempo venimos notando una falta de acompañamiento de la comuna en los servicios básicos, que inclusive se fueron retirando en algunos aspectos que queremos decir. Que tuvimos, por ejemplo, una sala de primeros auxilios en el cual atendían enfermeros y médicos, en el cual solamente quedó un cartel sobre la veda del camino, pero el servicio como tal no existe. Entonces, como vecinos necesitamos que se revea varios puntos básicos, ya que nos consideramos parte en la toma de decisiones de nuestros representantes comunales. A continuación, detallamos algunos de estos aspectos para que se tenga en cuenta a la hora de elaborar un presupuesto comunal, algo más abarcativo para todos los que componemos a esta comuna Febre Montoya.
0: Bien.
1: Te nombro uno de los puntos. Mejoras y mantenimiento de los caminos. Ya venimos notando mayor encharcamiento y cada vez más difícil algunos de pasos para vehículos. Bueno.
0: Ahí está, pero ya tiene que haberlo solucionado. Recién me manda mensaje, me lo nombran a Zureda, me lo nombran al segundo, me lo nombran alguna cuestión.
1: Che, bueno, a ver, esto no lo vieron.
0: No se puede ser que algunos que estén relacionados con la política tengan algún beneficio. El resto, cualquier San Martín no le va a tocar, parece, ¿me entendés?
1: No, o sea, pasaron por ahí entonces.
0: No, por ahí no.
1: Ah, bueno. Luminarias, agregar punto para mayor luz en algunos sectores y además no tardar en tanto en reponer los reflectores. Chicos.
0: Ahora tienen plata.
1: Nos vamos al punto 3. Restablecer el servicio de salud. Señalización de las instituciones como reducciones de velocidad. Tampoco ven eso. Mayor presencia de la seguridad policial en nuestras calles. Servicio de ambulancia, un anexo de la comuna en el distrito de Montoya para atender necesidades urgentes. Para finalizar esta nota, queremos aclarar que estamos a una distancia de 15 kilómetros de la comuna. Pero parece, en algunas ocasiones, que estamos muy lejos de eso. Solamente queremos que mediante esta nota hacerles llegar nuestras inquietudes básicas a la hora de armar un presupuesto comunal.
0: Ahí está la nota publicada, la nota está en pantalla.
1: Sí. ¿Mm?
0: La nota está en pantalla. Y bueno, obviamente habla de las mejoras, el mantenimiento de los caminos, ya venimos notando
1: salud, están pidiendo.
0: mayor encharcamiento y cada vez más difíciles algunos de los pasos de los vehículos.
1: Bueno, acá me están diciendo, me mandan un mensaje, gracias a los vecinos que están escuchando de la comuna,
0: sí.
1: Que ya te digo, la parte de, a ver un segundito, porque acá tenés que trabajar completito, ya te digo, un segundito.
0: Sí. Te espero. Dale. No te agarras más. Genial.
1: Bueno, te cuento. A ver. Acá estamos. Las calles le pertenece a Vialidad, al señor Traverso, me dicen. ¿Y cómo?
0: Yo les voy a creer a todo cuando veamos la documentación y ahí decimos, sí, está la documentación, está todo y es perfecto y está muy bien. Nosotros tiene, vuelvo a repetir, su derecho a réplica tiene el primero el funcionario. Cuando saque un funcionario con nosotros, ya hablaremos en su momento, hablaremos y diremos un par de cosas. Después veremos, hablaremos con vecinos. Todo en ese, ¿usted cree que a lo mejor las necesidades no va solamente a un solo sector? Las necesidades son para esta gente que está acá.
1: Es más, me dicen...
0: Permitime un segundo, las necesidades son para la que tiene esta señora, la necesidad que tiene en Villaguiano, la necesidad que tiene en el 20, en Sauce, vale, en todos lados. O sea, no es que porque yo tengo esto, tengo necesidad. No, las necesidades están todas. Sí, ¿por qué se priorizó ese lugar? ¿Cómo fue tal lugar? ¿A qué se hizo? Si es un estudio, era el que se necesitaba más rápidamente. Mire que ha llegado el agua en otras épocas a algunos lugares que no se necesitaba tanto y le llegaba igual el agua. Sí.
1: Bueno, acá me dicen que la comuna no tiene convenio con Vialidad.
0: Apa, ¿y entonces?
1: ¿Entonces cómo es el
0: ¿y cómo
1: tema?
0: ¿Y cómo que lo pasaron, pero pasaron por encima entonces Lanfranco?
1: Y se ve que sí, no tiene.
0: Perdón, entonces lo pasaron por encima a Lanfranco. Voy y hago algo en la zona de él. Es como que, no sé, escúchame. Va a Cabaña, me explico, y hace lo que quiere en Hernández, porque él es senador. No, Hay un presidente, no, hay un intendente. Acá hay un intendente que es Bernardo Schneider, hay un presidente comunal. Me parece que algunos, ¿sabes lo que yo entiendo dónde va? Algunos no quieren hablar con Lanfranco. Porque pasa tal cosa, pero muchachos.
1: Pero vos no sos dueño.
0: No. Acá hay 4 años y se elige cada 4 años. Y la gente lo votó, exacto, para que esté al frente. Cuando se termine esta gestión, viene otro y pasará otro al frente y elegirán a otro. Entonces, vuelvo a repetir. Yo los estimo, pero no nos tomen de tonto, ¿eh? No nos tomen por tonto, no llegó la Navidad todavía. Entonces, de a poquito, vamos a ir paso a paso, porque se eligió. Yo lo que le preguntaba, ¿dónde está el convenio entre Lanfranco y Vialidad para poder hacerle los trabajos? Entonces no me manejo como yo quiero. No, si hay que pedirle primero permiso a que ganó electoralmente. Que venga quien venga. Que venga quien quiera venir. Eso hay que hacer. Pero después, bueno. Hola, ¿quién firma la carta? Seguramente cuando ganó el presidente comunal anduvo a los abrazos, a los saltos festejando. No lo sé. Pero tiene 3 firmas, ¿no?
1: 4. 4 o 5 firmas.
0: 4 o 5 firmas. 4 o 5 firmas tiene. A ver, ya te voy a decir cuántas firmas tiene. Vamos a abrir la carta. Yo mostré un poquito hoy en el en vivo.
1: Sí.
0: Sí. 32 millones, 32 millones, 6 millones, 21 millones, 25 millones, 12 millones. Tiene un recibido en la, claro, en la mesa de entrada. Ojo, claro. Tiene un recibido, no en cualquier papel, El 14 del 1, hoy. 14 del 8.
1: Claro.
0: 2026. Mesa de entrada recibido. No dice la hora, pero está recibido el día de hoy. La nota. Me dice, viendo cómo se veía manejando la comuna, ahora todos se hacen los desentendidos. Tienen que respetar al presidente comunal. Yo no comulgo, tal vez no me gusta. No tuvimos ni una nota con Lanfranco nosotros. Ponele, hoy está con un tema de cuestión de salud, psiquiátrica y demás.
1: Está con licencia médica.
0: Licencia médica, etcétera, lo que pueda llegar a ser. No podemos charlar con él, pero los papeles y para la provincia, figura.
1: Por supuesto.
0: Figura.
1: Y sigue como cobrando presidente comunal. Sueldo.
0: Y sigue cobrando.
1: Fíjate los montos. Fíjate los montos.
0: Sí.
1: De él, donde está el presupuesto.
0: Ajá, lo voy
1: de
0: a
1: los
0: buscar.
1: Montos de los empleados, sí. Administrativo.
0: Sí, lo vi recién.
1: Inspectora, capataz.
0: Maestro mayor de obra. Exacto. Unidad mediadora. Estoy viendo por acá, dame un segundo. Acá tengo. Herramienta de mano de mí, qué poquito. A ver.
1: Asistente social.
0: Capataz, cuánto jefe, control, administración operario. No, acá no. Bueno, tengo algunos documentos acá.
1: Letrados son 2.
0: Presidente comunal, total por el cargo, 19.500.000. Esto tiene que ver el periodo, todo el mensual es 1 millón. Claro. Esto es porque lo ponen todo en la totalidad, ¿no?
1: Claro, por el presupuesto.
0: Presidente comunal, 1.400.000.
1: Sí.
0: Secretario comunal, 1.200.000. Tesorero, 1.200.000. Suplencias de presidente comunal, 1.400.000. Está pagando dos, como si fueran 2 presidentes claro. comunales. Ahí está. Toma pa' vos. Ahí tenés. ¿Me entendés todo esto? Chicos,
1: seguimos,
0: le voy a decir a muchos que están acá porque ustedes los conozco. Hay que presentarse y ganar. Que tal vez le va a ir muy bien en la próxima elección. O no. Pero hay que presentarse y ganar. Porque cuando te gana tal, hay que respetar lo que hace. ¿Me explico? Hay que respetar lo que hace.
1: Acá seguimos, ¿eh? Sí, tenés decime. Capataz.
0: Decime.
1: 450.000 pesos.
0: Sí.
1: Tenemos administrativo, 400.000 pesos.
0: Sí.
1: Operarios, 400.000. No, perdón. Dije capataz, 450.000. Inspector, 400.000. Administrativo, 400.000. Operarios, que son 5, 600.000. Y tenemos lo que es horas eventuales, 1.200 pesos la hora.
0: Bien.
1: Eso es lo que tenemos. Lo que se aprobó del 2026. Después, a continuación, donde dice, y no se detalla, honorarios profesionales, cantidad, contador público 1, letrados 2, maestro mayor de obra 1, asistente social 1. Lo que se aprobó, o sea, en el día de la fecha, o sea, de ayer, 313.013.098.
0: Bien.
1: Pero a todo esto te quería contar que, a ver.
0: A mí, pero Majo, a todo esto, este mensaje que te llega, ¿no hay convenio entonces?
1: No, no hay. No hay. Te quiero aclarar esto para que la gente entienda también. Los abogados son 3 sueldos de categoría 1.
0: ¿Y sería cuánto? Categoría 1, vamos no buscando. Vamos a buscar categoría 1. Ah, ¿por primera vez podemos llegar a saber eso?
1: Sí.
0: Por primera vez podemos llegar a saber cuánto es. A ver, espere, me voy a buscar acá, voy a buscar acá. Majo tenemos acá. Uh-huh. Categoría 1, contador, el contador, cantidad, ajá, unidad media 3. Letrados 2, 2,5. Honorario, ¿le pagan honorarios profesionales también?
1: Sí, por supuesto, sí.
0: ¿Le pagáis honorario también?
1: Y sí, debe ser completita la cosa.
0: Espere, Majo, no se me vaya, por favor.
1: No.
0: Está acá, categoría 1. Cargos, ta. Dice, incentivo personal 5, que previsto, cargos 5111. Que te diga, entonces son 3, que te diga cuánto es cada uno, que no me la hagas tan difícil, tengo que andar buscándolo, que te diga ahí directamente.
1: Bueno, el mayor de obra, 2 sueldos básicos.
0: 2 básicos.
1: Anda anotando. Profesionales, o sea, y lo
0: dos
1: que
0: básicos,
1: es...
0: maestro.
1: Sí.
0: Mayor de Obrex.
1: Sí.
0: Sí. Los profesionales 3.
1: Claro.
0: 3 básicos.
1: Sí.
0: Profesionales. Tomá, ahí tenés. Pueden andar a la mañana, hacer un montón de cosas. Y no hay problema. A ver quién más. No encuentro.
1: 3 sueldos categoría 1, como te dije, los abogados. Y la contadora también, 3 sueldos básicos.
0: 3 sueldos básicos.
1: Sí.
0: ¿Cuánto es la categoría 1?
1: Ya te voy a preguntar, porque no sé cómo ellos se manejan en ese sentido. Acá, ya te la mando. Gracias a la persona que me está enviando y son los reales, ¿eh? Ahí tienes, no te mates tanto. Saca la cuenta.
0: Ahí está.
1: A vos te de que sume. Yo leo.
0: Ahí está, categoría 1.
1: Ajá.
0: Ahí está.
1: Casi. Un palito.
0: Ahí está, dijo, ¿me entendés? Ahí está, ¿me entendés? Dijo de la Rúa, ¿viste?
1: Viste, palo.
0: Ahí está.
1: Ahí tenés.
0: Están cobrando los profesionales en la comuna.
1: Ajá.
0: Por 3.
1: Sin el 3%, ¿eh?
0: Sin el 3%, a ver. 911 mil.
1: Bueno, un palito.
0: 906 pesos. Casi 1.000.000 de pesos cobran los profesionales. Es decir, que se le va casi 3, 6, se le va casi 7 palos en profesionales. En un toque ahí. Ting, ting. Toma. Anda a buscar el ángulo. Decime si eso, aparte vos decime, y esto al que está escuchando por ahí, decime si esto no está contra lo que me está charlando y estamos hablando recién. Esto es lo que están buscando, la caja. Algunos me decían por ahí, me mostraban.
1: Bueno, a mí me contó un pajarito que el abogado de la comuna apareció.
0: Está bien, y lógico que tiene que de 8 a 12, 8 a 12 y 6 a 20 tiene que laburar como empleo, tiene que ser como un empleado de comercio lo que cobra.
1: Bueno, se entiende, es un profesional.
0: ¿Qué tiene que ver, Morcillo? A ver, escúchame. Yo tengo amigos profesionales que trabajan en el Ministerio de Seguridad y cumplen horario de 7 a 13. Y son abogados y son contadores y trabajan en un ministerio. Decirle, y cobran este dinero.
1: Y bueno, date decimos cuenta que desde allá que viene hasta acá es un tirón.
0: Ahí estoy hablando con el Gaby Boyuti. Hola, Gaby. Anda por acá, el Gaby. Saludo. Mi vida. Él cree que Tony siempre es mi amor. Le mando un saludo a él. Siempre anda conectado acá con nosotros.
1: Ay, saludo.
0: Saludo para él. No se olvida, Gaby Boyuti, tampoco fingamos demencia. No sé, usted no estaba en ese sector, o si estaba, no recuerdo bien, en esa época. Juan de Dios, Vergara, Alberto, la chiquita que estaba, la que los acompañaba, no solamente, sino la chiquita, la jovencita. Y demás vinieron todos acá a mi medio de comunicación y no pusieron nunca un peso. No pusieron un mango. Ni siquiera trajeron las facturas. Ni siquiera pusieron nada. Juan de Dios. Y tengo los nombres y tengo las fotos. Y tengo cada uno de ellos. Y lo hice de onda. Y largó su candidatura acá. Entonces no olvidemos. Bajemos un poquito a la tierra, chicos. Pregúntele a Juan de Dios quién alguna vez le dijo o le hizo una nota a la trayectoria. Empecemos a meter un poquito de decir, bajame el copete, chico, que a lo mejor hay que ver cómo nos queda el traje. Viste que no a todos les queda bien el traje. Hay que ver cómo nos queda el traje. ¿Viste? Entonces, le quiero decir, porque me mandó un mensaje recién. Acá pasaron la campaña pasada y tengo las fotos, tengo las notas. Nunca jamás pusieron un peso. Nunca jamás. Ni un mango. Y este medio le abrió las puertas siempre. Es más, se me enojaron algunos justicialistas. Yo dije, con mi medio con lo que se me canta el tuje. Porque para eso lo puse. Y no hubo nunca ni un problema. Jamás. Mira, yo no fui candidata, me hice Elvira y te llevé. Es verdad, llevo helado. Oscar nos trajo helado. ¿Te acordás?
1: Sí, es cierto.
0: Hacía 74 grados de calor y Oscar trajo de helado que casi lo llevamos alzado hasta casi San Martín, me acuerdo. Oscarcito. Y por lo menos, porque cuando alguien tiene. A ver, cuando alguien tiene ganas de ser agradecido en la vida, lo es. No nos olvidemos, chicos, volvemos a lo mismo, no nos olvidemos. O decir que los malos somos los otros, querido. Ya vinieron a mi medio de comunicación. Ya les abrí la puerta. Ya se sentaron, está la foto. Cuando hablamos también del concejal Vergara. Vergara vino acá gratis. Y se lo dije al Cani, al Estimuño. Lo hice por el Cani y lo hice por Juan de Dios. Porque me trajeron esto. Y porque los conozco. Y vino la vez pasada el Cani y lo admitió en vivo, ¿te acordás? Que nunca jamás se les cobró un peso. Ah, vamos. Dejémonos de joder. Que eso van a hacer que son billeteras, te tiran flaca, que no hay problema, vamos. Yo cuando a veces muestran los recibos de sueldo a los funcionarios, dicen, esto es lo que cobro, te dicen. Chicos, vamos, si usted sabe lo que hay, los negocios de los kioscos. En los clubes, me dijo Duportal, otro día, los kiosquitos que había por ahí en el club. Oh. Entonces imagínate en un club, imagínate en la parte pública, no tomen de boludo. La gente no es tonta, la gente ve, ya sabe
1: hay
0: super todo.
1: Kioscos.
0: Vamos, che, vamos. Dejémonos, ese es el tema. Después yo no le he cobrado nunca un peso y no me interesa tampoco. No, pero también.
1: Mirá, si yo hago memoria de cada uno que ha pasado, que he visto.
0: ¿Qué ha venido acá?
1: Por favor.
0: ¿Qué ha venido acá? Chicos. Un amigo, ¿sabés lo que me trae? Un amigo, ¿sabés lo que me trae? ¿Vos sabés qué me trae?
1: Sí, sí.
0: ¿Qué me trae, Majo?
1: El amigo que viene acá y habla un rato largo. Sí, y habla y habla,
0: sí,
1: y habla.
0: Sí. Yerba. Un paquete de yerba para que tomo mate, sí. Amigo, me dice a mí. Te pregúntele alguna vez si le hemos cobrado la pauta. Jamás. Jamás. No. Jamás. ¿Me entendés? Por eso te digo que yo vuelvo a repetir. Este ha sido el Ángel. A ver, le ha dado nota a todo el mundo. Si no ha tenido ningún problema, lo he acompañado a todos lados. Un día me criticaron porque anduve en helicóptero con Daniel Antonio Koch. Sí, anduvimos. Pero si ustedes saben lo cómico que fue la situación. O sea, a ver, porque aparte nosotros no íbamos a andar en helicóptero, sino que la ministra en ese momento, los del manejo del fuego y demás, nos dicen, che, necesitamos que vos, sea prensa, mostré esto, y vos, Daniel, por favor, fíjate si la máquina puede estar. Y yo le dije a Daniel, ¿volaste alguna vez, Daniel? No. Y bueno, dale, ahora vas a ver.
1: Está pálido,
0: está,
1: seguro.
0: Estaba Maslane, ¿se acuerda Maslane?
1: Sí.
0: Maslane,
1: sí,
0: Koch. Sí. Yo le digo, chicos, ¿por qué no bajan un poquito de peso? Porque yo no entraba, tampoco estábamos ahí. Imagínate. Entonces, digo, chicos, la verdad, vuelvo a repetir, algunos no finjan demencia, no finjan un montón de cosas, no conocemos, no van a cambiar la historia. Para algunas cuestiones hay que tenerlo. ¿Saben por qué lo eligen a Bernardo Schneider como intendente? ¿Quieren que se lo diga? Porque se sienta con el gobernador, se sienta con algún funcionario y puede negociar en un dialecto que es de igual a igual. Y en ese dialecto, que a veces
1: el mismo.
0: No todos lo tenemos,
1: claro.
0: Llega. Uh-huh. Le llega a la gente, le llega a algunas cuestiones y se necesita eso, ese time. Ojo, que parecido a Messi un montón, pero Messi es uno solo. Es como Cabaña. Cabaña, él sale a la campaña y la gente lo vota.
1: Sí.
0: ¿Pero por qué lo vota? Porque
1: cierto.
0: Tiene esa mística de hablar con la gente de determinada manera.
1: Es buen orador.
0: Y encuentra la palabra y es temporista, es time para hacer algunas cuestiones. Entonces, no empecemos en algunas cosas, vuelvo a repetir. Chicos, hay un caudal de votos para el radicalismo y para el peronismo. Hay una base de votos de tanto en la sociedad. Vos podés romper, dale, no hay problema. Para ganar, no. Podés romper. Y lo sabe el peronismo. Depende también el peronismo cuándo va a combatir esos anticuerpos. que en algún momento lo va a hacer. Pero bueno, señores, así estuvimos en esto, te contamos todo, hablamos de todo.
1: ¿Sabes que me quedé pensando? Entonces, sí, el valor de los sueldos básicos de cada profesional, ¿no? De las distintas comunas, no hablo solamente Febre.
0: Sí.
1: O sea, los chicos también.
0: Perdón, ¿puedo publicar eso que te mandé, esa última foto?
1: ¿Cuál?
0: La de la categoría.
1: Pero por supuesto.
0: ¿La de la categoría por la puedo publicar?
1: Sí,
0: porque nosotros no mentimos, ¿eh?
1: No mentimos.
0: Acá le voy a contar, le voy a mostrar la categoría.
1: Yo
0: cuánto
1: no
0: cobran. No, por eso, Majo. Yo cuando hoy hablaba, no miento. Las cosas serias. Las cosas serias. Ahí estamos. A mí me cuesta mucho prender la luz, ¿eh? Mirá, ahí está la categoría 1, 2, 3, 4, 5, 6, 7, 8, 9. Y no puede ser categoría 10 los tipos. No, son la categoría 1.
1: No, pero vos qué pensás.
0: ¿Quién le hizo el contrato? ¿Quién le hizo
1: por
0: el contrato?
1: Por 4 años, ¿eh?
0: ¿Pero quién se lo hizo? El radicalismo, ¿me entendés? No, cuidaron el mango ahí. Ahí están las categorías. Tres sueldos de la categoría 1. Lo descubrimos acá.
1: Exacto.
0: Por primera vez sabemos cuánto cobra un profesional en Febre Montoya. Pere, Majo, me voy a parar un minuto. Ahí está, la voy a saludar, le voy a dar la mano en vivo. Majo, ahí está.
1: Mirá que anduvimos.
0: Ahí está. Anduvimos, se ha encontrado, señores. Nadie te ha mostrado esto, nosotros te lo mostramos. Ahí sabemos cuánto es. Señores, vamos a cerrar el en vivo. Es viernes, relajémonos un poco. Ya
1: sí,
0: está.
1: Ya demasiado.
0: Ya está. Día de asadito.
1: No, yo puedo falandira.
0: ¿Hay amor en el consejo?
1: Ay, sí, me contó un pajarito.
0: Tanga, tanga, tingui, tanga, tingui, tanga, tanga, tanga. ¡Ay, amor! ¡Volvió el amor! Extrañábamos el amor en el consejo.

0: Mirá que sos pícaro, flaquito, ¿eh? Según índices de la consultora South Station de Miami, Missouri,
1: sí, Ganson,
0: la sociedad de Nogoyá ha consumido más fideo que años anteriores. Según estudios jurídicos de la Universidad de Washington. Lo acompaña también, me dice otro estudio de Harvard Television. Y los profesores de Stanford me dicen que...
1: ¿Selina Milei también?
0: No, es el 3. No, es el 3. Me dice que consumieron también muchas hamburguesas en la localidad. No lo pueden creer, dicen. Para comer un aceite hay que pagar con rap.
1: Bueno, si no tenés carbón, usa rap.
0: ¿Se la ve rap?
1: Si no tenés carbón, usa rap.
0: En Escocia, en la tierra, viste que sacan...
1: Claro,
0: Como Malvina.

0: Los vocales cobran 200 mil pesos según la ordenanza. Sí. Muy poquito.
1: En comuna, Febre Montoya.
0: Está bien.
1: Sí.
0: Pero hay alguien.
1: Exacto.
0: Que no presentó ningún proyecto y lo firmó.
1: Exactamente. Nah. Yo la nombro, no tengo problema.
0: No, semana que viene.
1: Ah, bueno, dale.

0: Saludos, chicos de Crespo Neumáticos. Trabajo excelente de ellos.
1: ¿Por qué será, no?
0: También a Don Félix. ¡Eh, Don Félix! ¿Me puedes pasar un tema de Bizarrap para la gente?
1: ¡No, che!
0: La gente pide.
1: ¿Pero por qué justo ese?
0: Con y porque ese, Bizarrap, no. Amigo con la pito.

0: vendeme, Majo, porque sabe
1: que. Sí, dale, pues, ni el rap, ni el rap, asado, ni nada. Esto, nosotros nada, no vemos nada.
0: Nada,
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0: Visa Rap y Daddy Yankee, señores, en la tarde. Vuelve a sonar Visa Rap.

0: después el malo era Verdiña. Era un púgala.
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1: Señores, también hablando de rap, Visa Rap. Gasolina. Es viernes, dale.
0: Eso sale del gobierno, ¿no?
1: ¿Quién paga la gasolina?
0: ¿Quién paga? Del gobierno pagamos todos.
1: No, claro, escuchá. Vamos, Osterrian, que recorre el departamento. ¡Vamos! Tal vez que es viernes hoy. Uy, cómo están esos cuerpitos los viernes. Yo dije, un día un amigo mío lo succionó un ovni.
0: Sí.
1: Él conoce el departamento también.
0: ¿El ovni o el amigo?
1: Sí, lo sacó a pasear.
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0: No le rinde cuentas a nadie, señores.
1: Encima se pierde.
0: Casi pierde por no rendir cuentas.
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0: Susana.
1: Te recuerdo que el lunes 17 no habrá recolección domiciliaria, ¿eh? Así que aquellos que sacan la basura y sabemos que con el clima, que llueve, se tapan la rodilla, ser prudente, nada más que eso.
2: No hay recolección, señores, ¿no?
1: Exactamente.
2: Bien, así estamos en esta tarde. Ya está resuelto todo, entonces vi ahí una nota también, el tema del Club 25 de Mayo, San Sebastián.
1: Ah, con respecto a eso te quería comentar, porque anoche...
2: Ahí tenés, toma, patea al arco, patea,
1: tira el gol,
2: lo tiró.
1: Porque bueno, anoche casi ingresando a metros de donde yo vivo, bueno, justo...
2: Escuchá. El señor de la noche...
1: Sí. Bueno, teniéndose una conversación, porque es mi vecino también, hablo del señor Motroni.
2: Sí.
1: Bueno,
2: sale a pasear, lo saca, no me acuerdo cómo se llama el perro, lo saca a pasear.
1: Claro, también, sí, pero nosotros siempre nos cruzamos, o sea, yo vivo a una cuadra de la casa de él.
2: Sí.
1: Bueno, en el cual, bueno, estuvimos hablando sobre este tema, sabíamos, me comentó sobre la renuncia del presidente del Club 25 de Mayo.
2: Sí.
1: Que el mismo presidente se comunica con Martín Motroni y le dice con respecto de que su renuncia y a la vez que justo tenían este show de la contratación de
2: Quevedo.
1: Sí. Pero como ellos no hicieron contrato, se lo ofreció a Martín Motroni.
2: Ah.
1: Ya había, ahí dice, yo hablé, todo bien, ¿cómo? Majo, yo si tiene contrato el club, ¿cómo me voy a meter en hacer un contrato? Me dice, no, justo lo hablamos así como cuando te encontrás con vecinos, ¿eh?
2: Sí.
1: Y bueno, y eso me dejó en claro. El club 25 de mayo no hizo contrato con Eugenia Quevedo.
2: ¿Viste?
1: Así que, chicos, no repitan.
2: La papeleta.
1: Ah, mirá, justo ahí.

0: En el Día de la Mujer Policía hoy, ¿no?
1: Sí, a nivel nacional.
0: Saludos a todas ellas. Ya. ¿Dónde está? Saludo para todas.
1: Buena guardia, chicas.
0: Ese día, buena guardia. El jefe se la habrá jugado hoy, tiene.
1: No, está de Franco, no. El subjefe. Seguro, el subjefe, Jordano.
0: Vamos, subjefe, Jordano ahí.
1: Jordano habrá ido a las florerías de Nogoyá, por lo menos,
0: ahí,
1: ¿no?
0: Está, ahí tenés.
1: O se paga un buen asado también.
0: ¿Qué asado que se pagaron para el día de
1: mañana? Ah, sí, se jugó.
0: O sea, jefatura 1, municipalidad 0, una onda así. 2-0 le va ganando.
1: Lo que pasa que el presupuesto y la coparticipación es todo para el sueldo.
0: Por más operativos.

0: ¿qué me va a atender a mí? El intendente, le quiero llamar al intendente y está con los medios y la bici. ¿Qué me va a atender a mí? Señores, en los últimos minutos, dale.
1: Bueno, te recuerdo que se suspendió el evento que había para el Día del Niño de este domingo. Se pasa para el día 23 de agosto por inclemencias del tiempo.
0: Perfecto. ¿Qué dice por acá? No me nombres, la municipalidad le dio un aumento a los talleristas de 6 mil pesos. Los talleristas cobramos 100 mil por mes y ahora más 6 mil. ¿Cuántas horas van por semana? Pásame ese dato. Quiero saber cuántos días y cuántas horas. Una de esas te conseguimos unos tallarines y unas hamburguesas. Buena ganga, boludo, el domingo clavás tallarines.

0: no se habla mucho de la UCR, ¿no? Formalizaron la convocatoria al Congreso de la UCR. Acá en Entre Ríos, la mesa del Congreso Partidario de la Unión Cívica Radical de Entre Ríos oficializó la convocatoria a sesión ordinaria para el sábado 29 de agosto.
1: Un segundo, ¿no?
0: Sí. El temario tiene como punto central la reforma parcial y transitoria de la Carta Orgánica para habilitar cambios en la duración de los próximos mandatos de las autoridades partidarias. También habrá un análisis de la realidad política provincial y nacional. A través de una resolución emitida este miércoles 12 de agosto, el máximo órgano deliberativo del radicalismo entrerriano formalizó el llamado a las y los congresales de toda la provincia, sí, para encontrarse en la sede del Centro de Empleados de Comercio ubicado en la intersección de las calles Belgrano y Mitre de Villa Guay. Según se estableció en la norma de convocatoria, el cronograma fijado determina que el proceso de acreditación de los congresales titulares comenzará a las 9 horas, mientras que los congresales suplentes lo harán a partir de las 10 horas. El cónclave se concretará luego de que a principios de junio la mesa del Congreso decidiera suspender la sesión que estaba fijada para el sábado 6 de ese mes, tras planteos del Comité Provincial y dificultades logísticas manifestadas por delegados del interior de la provincia. En aquel momento la discusión de fondo giraba en torno al esquema de mandatos para reordenar el calendario electoral del radicalismo.
1: Sí, tengo entendido que la semana que viene va a haber reuniones también para organizar ese evento.
0: Bueno, el 29.
1: Sí.
0: En Villa Guay.
1: Señores, me mandan un mensaje por acá. A ver. I wanna dance with my baby. A ver. Yo le pregunté cuántas horas van a la semana.
0: Sí.
1: Al tallerista. Me dice que 4 horas por semana y le pagan 100 mil pesos. Sacando un cálculo, le están pagando la hora 8.300 pesos. Le están pagando más que un subsidiado. Y me dice acá, sí, una vez a semana con salida... Bueno, todo eso de salida laboral, hay que ver qué te dé la salida laboral. Pero a ver, ¿viste esos cursos con salida laboral?
0: Claro.
1: Hice 32 cursos, viste, con salida laboral. Y... pero yo lo entiendo. No me quiero poner del lado de... pero 4 horas nomás la semana. 4 horas a la semana, 100 mil pesos. ¿Qué sé yo? Yo creo que le pagan más que un subsidiado.

0: En los últimos minutos, señores. ¿Tiene 101 pares de zapatos, Sirio?
1: Sí, sí, viste. A eso sí le envidio. De eso sí le digo, te tengo claro envidia.
0: Claro que ese placar, che.
1: Sí. Bueno, viste. La que puede, puede.
0: La que puede, puede. Y la que no.
1: Ay, qué mal te veo, Milei.
0: ¿Qué pasó? Contame.
1: La Corte Suprema Nacional limitó el uso de los DNU y remarcó que el Ejecutivo no puede reemplazar al Congreso. ¡Opa!
0: ¡Apa! ¿Qué pasaste? Poder judicial. Hasta acá nomás le dijo.
1: Sí, o sea, el juez, el lunes tenemos un nuevo juez, seguro. Seguro, no me gustó lo que dijiste, chau. Viste que a él no le tiembla la mano para cambiar gente.
0: No, pero no puede cambiar juez. Tiene que tener los votos de la Corte Suprema. No le va a gustar.
1: No, ya está.
0: No, seguramente. Pero bueno, señores, en los últimos minutos. Es viernes hoy, ¿eh?

0: Jonal y Coso hicieron en el de la UEMEC junto con el que era secretario de la Pública, Ulises Gamboa. Y después yo no sé qué pasó. Después, por ejemplo, Luis dijo que iba a hacer la. Estaba Jonal y Ulises Gamboa, que iba a faltar toda la calle de Igual Poli. Luis le daba la plata.
1: Para que lo hicieran.
0: Sí, pero no sé qué pasó. Dio plata, no sé cómo vino el tema. Eso no puedo hablar absolutamente más. Porque hubo un quilombo, no sé qué quilombo hubo, pero yo no puedo hablar absolutamente
1: nada. ¿Un dinero por qué?
0: Y Luis iba a pagar todo el asfalto. Y preguntarle a los que estuvieron en esa vuelta qué pasó.

0: Así estamos, señores. Con todo. Tremenda semana tuviste. Toda la información. Te contamos todo de todo y para todo. ¿Qué más querés? ¿Chimichurri?
1: No, no tengo para no, aderezado para poder que pongas chimichurri.
0: No. ¿Comieron con chimi, chico, ayer? Nos vamos, Majón.
1: Dale, nos vamos. Así que ya te voy diciendo la temperatura actual que tenemos en este preciso momento. Tarda para cargarse la compu. Ya te digo.
0: Che, me están preguntando, ¿y dónde está el pique este fin de semana? Le vamos a preguntar al concejal Vergara, que él, me dijeron que entiende. Así que, si, concejal, usted me dice que...
1: Que nos mande.
0: Nos mande ahí un mensajito.
1: ¿Qué ubicación? ¿Dónde?
0: No te olvides de pasar. Sí. Che, y otra cosa, no me quiero ir, tengo unos amigos de una verdulería acá cercana. Está, sí. Ya tienen el libro quejas, ¿vos preguntaste? Pero está la oficina de atrás, tenés que pasar ahí en la oficina de atrás.
1: Sí.
0: Y ahí te atiende, no sé si será quién... Pero.
1: Yo por las dudas no voy allá atrás.
0: Bueno,
1: no.
0: ¿Vos querés libra de qué? ¿Querés libra de qué? Que tenés que.
1: No te, la van,
0: no te van a dejar adelante como una. O sea,
1: dejalo en la puerta.
0: Entendelo. Hay un servicio personalizado. Toma. Todo. Te acompañan con las bolsitas hasta donde va y todo.
1: ¿A vos te acompañan con las bolsitas?
0: El otro día me quejé porque no quise pasar al cuartito ahí para el cosa, pero bueno. Me voy, señores. Majo.
1: Nos retiramos con una temperatura de 13 grados, ¿eh? Eso sí, recordá que te dije va a ser una noche cálida de 9 grados. Vientos a 10 kilómetros por hora. Algunas precipitaciones muy leves, un 10% y humedad 93%.
0: Gente, gracias por estar del otro lado. ¿Te contamos todo? Nos vemos prontito. Chau, chau.
1: Bueno, será hasta si Dios quiere. Chau.
0: Chau. ¿Usted mañana va a estar?
1: Ay, no sé, lo estoy pensando todavía. Así hablan mejor.
0: Sí, pero.
1: Claro.
0: ¿Usted mañana?
1: ¿Qué pasa?
0: Resumen semanal, ¿va a estar?
1: No sé.

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